Hola, hola, hola. Muy buenas tardes, queridos amigos. Bienvenidos al programa radial Soy Latinoamericano. Hoy es miércoles 15 de julio. Estamos transmitiendo en vivo desde Fairchild Radio, 94.7 FM del dial. Por internet también nos pueden escuchar en fm947.com. Y si quieren ver lo que está ocurriendo aquí en el estudio, se pueden conectar a través de Facebook Live en mi página. Mi nombre es Jorge Romberg y es un honor, un privilegio tener esta oportunidad de compartir 2 horas con ustedes, como lo venimos haciendo desde hace 23 años y medio. Muchas, muchas gracias por ser parte de esta familia.

Amigos, además de agradecer infinitamente a cada uno de ustedes que nos están acompañando, como dije, por radio, por internet o por Facebook, muy especialmente queremos agradecer a nuestros valiosos patrocinadores. 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Como se pueden imaginar, estoy súper, súper feliz por el triunfo de Argentina y el pase de Argentina a la final el próximo domingo. Pero vamos a dejar eso para después porque es un tema que mucha gente no está muy contento, pero bueno, después lo dejamos para la editorial, para el final. Felicito al equipo argentino, felicito a la comunidad argentina, nos hicieron sufrir los últimos dos partidos con Suiza, un ejemplo de equipo, muy buen juego, y los ingleses, que en la primera parte del partido nos dieron bastantes dolores de cabeza, y casi perdían 5-6 o 7-1, porque en los últimos 15-20 minutos pudimos haber metido 4-5 goles más, pero evidentemente tuvieron mucha suerte. Pero repito, dejamos eso para después, preparamos para ver el sábado el partido entre Francia e Inglaterra, los dos, como yo los llamo en inglés, the mighty powers, lo que la gente daba por seguro que iban a llegar a la final, especialmente Francia, y el domingo Argentina con España. Pero bueno, dejamos eso para después, amigos, porque les quiero también recordar que en Calgary tenemos una agencia autorizada para tomar nuestras huellas dactilares, huellas digitales, nuestros 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

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También hay concursos que estamos preparando para ver quiénes iban a ser los cuatro equipos que iban a llegar más alto, o sea, semifinal, final y demás. Tenemos dos ganadoras, así que las vamos a mencionar más tarde cuando hablemos un poquito más de fútbol. Felicitaciones y nuestro agradecimiento a la gente que participó. Me parece que no sé si tengo las estadísticas. Bueno, Marruecos era uno de los que consideraban para el final. Suiza, Suecia, Noruega, bueno, lo dejamos ahí. Después hablamos de eso también, amigos. El teléfono aquí en el estudio, si quieren conversar con nosotros, es el 403-717-1947. Y como siempre, pedimos disculpas por las posibles interrupciones. Y ahora estoy más confundido que antes, porque ahora hay mucha gente que me dice, no, a mí no se me cortó en todo el programa. Y otra gente me dice, apenas lo conecto, se me corta y demás. Pedimos mil disculpas. La buena noticia es que me acabo de comprar una tablet enorme, o sea que apenas la aprenda a usar y pueda prepararla, esperamos poder transmitir desde ahí, a ver si es el problema del teléfono o qué es. Pero bueno, ahí la tengo arriba de la mesa, me trajeron ayer y ni siquiera la he abierto, bueno, la abrí, pero ni siquiera la he encendido todavía. Así que esperemos que estos problemas que estamos teniendo con el Facebook se puedan solucionar. Vamos al primer tema musical. Antes le quiero agradecer a todos nuestros valiosos patrocinadores y pedirles, como suelo hacer a ustedes, nuestra maravillosa audiencia, que en iguales condiciones, cuando ustedes puedan, los apoyen también. Son profesionales, comerciantes de primer nivel, que nos vienen apoyando, algunos de ellos desde casi el principio. Así que yo valoro muchísimo, muchísimo eso. Se viene el Festival Latino este fin de semana, Fiestaval. Tenemos aquí bastante información sobre quiénes van a actuar, y bueno, y después vienen otros. Tenemos un verano bastante ocupadito, ¿no? Vamos a la música y ya continuamos con ustedes en unos minutitos.

comentar lo siguiente. 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Muy importante porque estamos hablando de niños, ¿no? Estamos hablando de un tesorito. ¿Qué más tenemos? Vamos a compartir uno de los capítulos del libro 50 cosas que puedes hacer para mejorar tu vida. El capítulo de hoy es el número 46 y se titula Sé decidido. Sé decidido. ¿Qué puedes hacer si alguien te dice que es imposible que alcances cierto objetivo? Muy fácil, no le creas. Después de todo, ¿cómo es posible que alguien sepa que algo es imposible a menos que lo haya intentado por sí mismo? Los estudiantes de historia saben que esta está repleta de invenciones que la gente creyó imposibles. Aunque, me imagino que decir inventos, pero bueno, acá dice invenciones. Aunque, por fortuna, sus inventores no lo creyeron así. ¿Por qué insistieron esos inventores a pesar de tan gran escepticismo? Porque sabían que sus metas valían la pena y que eran realizables, y porque estaban decididos a alcanzarlas. Nadie puede compararse a una determinación invencible. Ni siquiera dones tan valiosos como la inteligencia, el talento y la educación tienen mucho poder si la persona no está decidida a alcanzar su meta. Cuando las cosas se ponen difíciles, quien carece de determinación abandona, mientras que quien sí la posee se esfuerza más. No consideres el fracaso como una posibilidad. Adopta el lema: si no puedo hallar la manera, la fabricaré. Piensa en ti mismo como en alguien que no abandona. Un antiguo proverbio inglés nos dice, donde hay una voluntad, hay una manera. Y esto es muy cierto. Idea para recordar, no abandonaré ninguna meta que valga la pena. No abandonaré ninguna meta que valga la pena. Muy interesante y muy, muy a propósito de muchas cosas, ¿no? Las dificultades con las que estamos viviendo nos pueden afectar muchísimo. ¿Y qué hacemos? Cruzamos los brazos, podemos llorar, pero mira qué difícil, qué malo que es vivir acá, que esto, que lo otro, que no puedo, que no tengo, que no consigo el mejor trabajo y demás. Entonces, ¿qué hacemos? Salimos, buscamos por algún otro lado, buscamos la vuelta, buscamos una solución y no nos abandonamos, ¿sí? Claro que sí. ¿Qué más tenemos para decirles? 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

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Y aprovechamos también para saludar a la gente que nos escucha, ya sea ahora directamente a través de internet o que sintoniza cuando el programa se transmite allí. 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Estamos en una época donde nos piden bastante, yo diría encarecidamente, o con la urgencia que esto, la importancia que esto se merece, que cuidemos el consumo de agua. Entonces nos dicen que si la dirección de su casa, el número, ¿no? Digamos que el número, no sé, 39, que si el número de su casa es un número impar, los días para regar, o sea que termina 1, 3, 5, 7 y 9, los días para regar son los miércoles, viernes y domingos. Desde las 001, o sea, la medianoche, 001, hasta las 10 de la mañana, o desde las 7 de la noche hasta la medianoche. Eso es para los que tienen número impar. Y los que tienen número par, martes, jueves y sábado, mismos horarios. 001 a la medianoche hasta las 10 de la mañana, o 7 de la noche hasta las 11:59 de la noche, amigos. Y no nos cuesta nada, realmente no nos cuesta nada cuidarla. Siempre hacemos el ejemplo. Hay gente que se lava los dientes y tiene la canilla o la llave abierta, el agua abierta al máximo mientras se está cepillando los dientes, que son 2-3 minutos, lo que sea que cada uno tarda, y estamos desperdiciando ese agua. Usted me dice, bueno, pero ¿cuánto agua? Y sí, es agua. Pero bueno, se los recomiendo, sí, hagamos lo posible. ¿Qué más tenemos? ¿Se acuerdan que hasta el año pasado había una celebración en la Avenida 8 que se llamaba Salsa on the Street? Este año los organizadores le cambiaron el nombre y lo llaman Fiesta on the Street. ¿Y por qué on the street, sobre la calle? Y porque ellos están en la Avenida 8, en la calle. Tienen una carpa, tienen una banda, tienen de jockey, tienen maestro de danzas,

y demás. Y este año nos contaron que le ponen un, ¿cómo decirles? Un tema especial, ¿eh? Una celebración para Cuba, creo que fue la pasada, o para Colombia, o para diferentes países, ¿eh? Y es lindo. Y como tuvieron que cancelar la primera, que fue el 16 de agosto, porque fue la triste situación en Venezuela con el terremoto, entonces como ya tenía el compromiso con los artistas que iban a actuar el 16, agregaron uno, pues esto termina cuando está Expo Latino, pero agregaron uno para el día 21, creo que es, sí, el viernes después de Expo Latino, así que tenemos de acá hasta fin de agosto. Esto se llama entonces Fiesta on the Street, y es en la avenida 8 al 100, al 200, por ahí. ¿Qué más? El Consulado de México nos hizo llegar tres invitaciones. Una que ya la compartí en programas anteriores, la voy a repetir, y acá me dan dos más que tengo para compartir. Tengo tres actividades que nos hizo llegar el Consulado de México hoy. Exposición fotográfica, que va a presentarse en el consulado desde el 17, que es este viernes, hasta el 24. La exposición se llama El Momento Humano, The Human Moment, y son fotos tomadas en México. Y la inauguración de la exposición es este viernes 17 a las 5:30 de la tarde. Por supuesto, entrada gratuita. Y los que no saben, el Consulado de México está en el cuarto piso del 402 de la segunda calle sudoeste, esquina de la calle 2 y la avenida 4, edificio de ladrillo, en el cuarto piso. Ok, esa es una actividad. Ok, acá tengo dos más. Déjenme ver si tengo un orden. 25 de julio es una. Y acá hay otra, 16 de julio, mañana, qué bueno. Mañana, dice, jueves de consulado, cine y fútbol. Y tienen, parece que, Ángeles Fútbol Club, que es una película de Roberto Ortiz. Ángeles Fútbol Club es la película que van a proyectar. Esto con actividades, con sorpresas, antojitos y diversión mexicana, a las 6, a las 6:30 la película, y a las 7:45 una charla. Esto es el 16 de julio, mañana a las 6 de la tarde. Pero, amigos, esto, pese a que está organizado por el Consulado de México, la ubicación física es el Center for Newcomers, que queda en el 565 de la calle 36, en el noreste de Calgary. Eso es enfrente de Marlboro Mall. ¿Ok? Center for Newcomers, 565, calle 36, noreste, Center for Newcomers. Mañana 16, organizado por el Consulado de México, van a proyectar la película Ángeles Fútbol Club, Ángeles FC, una película de Roberto Ortiz. Las actividades comienzan a las 6 con antojitos y diversión mexicana, 6:30 una película y 7:45 una charla. Repito, esto es el Consulado de México. Y les vamos a leer la última cosa que nos dieron, un mercadito mexicano. Ven a disfrutar comida y artesanías. Apoya a emprendedoras mexicanas. ¡Qué lindo! 25 de julio. Entre las 9 de la mañana y las 4 de la tarde, entrada gratuita en el Consulado de México. ¿Ok? Consulmex Calgary. 25 de julio, 9 de la mañana, 4 de la tarde, Mercadito Mexicano. Ven a disfrutar comida y artesanías. Apoya a emprendedoras mexicanas. Muy bueno. ¿Ok? Ahí vamos a tratar de ir a los... Bueno. A los que podemos. Saben que cuando a veces digo que voy a un lado y después no voy, dice, pero lo dijiste. Y bueno, sí dije, pero el día tiene ciertas horas, ¿no? ¿Qué más le voy a decir? Vamos a un tema musical, pero antes le voy a recomendar. No sé si alguno ya lo vio el martes pasado, yo no. Comenzó una nueva temporada de Amazing Race Canada. Amazing Race Canada. Temporada número 12. Y entre los participantes hay una pareja de Calgary. Él es de Brasil, su esposa es de Argentina, él se llama Felipe Massetti, la esposa se llama Clara Daval, y van a partir, bueno, están participando. Repito, yo no lo pude ver el martes pasado, pero bueno, esperemos que les vaya bien, ¿no? Muy lindo. Ok, ¿qué más les vamos a decir? Reembolso. Pero vamos a poner un tema musical, y recuerden que el gobierno de Alberta nos está dando un reembolso por la energía que pagamos más alto en Alberta. Yo ya dije la semana pasada
Alguien me dijo, pero ¿por

che non ti pare buona idea? Sì, mi pare brillante. Lo che non mi pare buona idea è che una pareja, una famiglia che gana 200.000 dollari le den $100 a cada adulto, y una pareja que gana $40.000 también le, o $50 o $60.000 también le den $100 a cada adulto. Yo lo hubiera hecho diferente, pero claro, yo soy muy buen agente de viaje, un comunicador decente, pero no soy estadista ni gobierno, porque yo le hubiera dado $500 o $400 a la gente que gana menos de 100.000 y después le hubiera dado $200 a los que ganan hasta 150 y después le hubiera dado $100 a los que ganan entre 150 y 225, pero repito, no soy yo. Vamos al tema musical y después les comparto esta información, si quieren tomar papel y lápiz. Es larguísimo, son dos páginas, pero yo les voy a dar solamente lo que es importante para que ustedes entren a la página. Hay que hacerlo en línea. No pueden llamar a nadie, no pueden hacer nada de eso. ¿Sí? Vamos a la música. Gracias, muchas gracias por estar conectados. Gracias a la gente de Dinora y TV o Patricia, la gente que ya está conectada a través de Facebook Live, a pesar de las dificultades, de todo corazón, muchas gracias.

Rey Ruiz en el tema Si me comprendieras. Reembolso por la energía de Alberta, devolviendo dinero en los bolsillos de los habitantes de Alberta. Información general.

Le repito, esto es muy largo, pero voy a marcar algunas cosas nada más. El gobierno de Alberta presenta un nuevo reembolso único por la energía para ayudar con el costo de los alimentos, el combustible y otros artículos de primera necesidad. A partir del 1 de julio pasado, los habitantes de Alberta que cumplan con los requisitos podrán solicitar $100 a través de nuestro portal seguro en línea. Este reembolso reemplazará el programa de alivio al impuesto al combustible que habría entrado en vigor el 1 de julio del 26. El reembolso ofrece un 50% más de ahorro para todos. Ok. Se aceptarán solicitudes desde el 1 de julio pasado hasta el 30 de septiembre del año 26. Ok. Julio, agosto y septiembre. 30 de septiembre del 26. Para calificar, los solicitantes deben cumplir con todos los requisitos criterios. Todos los siguientes criterios. Debe tener 18 años o más al 1 de julio. Debe ser residente de Alberta. Debe haber presentado su declaración de impuestos del año 25. Y el ingreso anual total de su hogar debe ser de $225,000 o menos. $225,000 o menos. Yo creo que Mónica y yo juntos, me parece que ni en 3 años ganamos eso. Pero bueno, hay mucha gente que sí lo gana, ¿sí? Para efecto de la elegibilidad para el reembolso por la energía de Alberta, un hogar se define como una persona soltera o dos personas casadas o en unión libre. Los habitantes de Alberta mayores de 18 años que viven en la misma dirección, pero que no están casados ni en unión libre, se consideran hogares separados. Esto incluye compañeros de vivienda, hijos mayores de 18 años, otros familiares adultos que viven en el mismo hogar. ¿Ok? Si usted tiene un cuarto alquilado, aunque está debajo del mismo techo, no son parte del grupo familiar. Bueno, y cada adulto elegible deberá solicitar el reembolso por separado. Bueno, y ahí sigue toda la información. Pero esto es importante que tengan en cuenta. ¿Cómo solicitarlo? Inicie sesión en su cuenta verificada de alberta.ca, que todos tenemos que tener. Yo la tengo también, me imagino que ustedes la deben tener, alberta.ca. Si no tiene una cuenta, puede registrarse directamente en alberta.ca. Paso 2. Verifique su información. Los solicitantes deben asegurarse de que su dirección postal en su licencia de conducir o documento de identidad de Alberta coincida con la información de su cuenta en alberta.ca. Paso 3. Regístrese a través del portal en línea alberta.ca/alberta-energy-rebate, R-E-B-A-T-E. Nuevamente, alberta.ca/alberta-energy-rebate. ¿Ok? Le van a pedir su número de seguro social, que yo nunca lo he puesto, no lo doy en ningún lado. El número de seguro social, la fecha de nacimiento, el nombre legal, el apellido legal de su cónyuge o pareja de hecho, tal como aparece en su declaración de impuestos del año 25, etc. Ok, se lo repito una vez más. alberta.ca/alberta-energy-rebate. Ok, les deseo que tengan suerte. A mí me parece que es una manera absurda de hacerlo, pero hey, como dije antes, no es mi responsabilidad. 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

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Hoy recibí, escuché en las noticias. Otra cosa, ¿se acuerdan cuando vino acá la mosca? Y que crearon esa canción, muchachos, nos volvimos a emocionar. Hoy, la CBC, primero entrevistó a Víctor Mancilla, un argentino muy querido, muy metido en el fútbol, ese sí que es fanático del fútbol. Y seguro que es uno de los organizadores de que se reúnen ahí en Jameson, los argentinos. Yo nunca fui, pero ahí se reúnen. Bueno, la cosa que yo encendí la radio y justo estaba hablando la persona que lleva el programa en la tarde, de la Torre, estaba hablando con este muchacho. Yo no sabía que era Víctor. Pero bueno, termina con Víctor y le pregunta qué le pareció el partido y todo. Y muy, muy bien hecho. Como a mí me lo han hecho otras veces. Me alegro cuando me llaman a mí porque ya saben que yo no soy muy experto en fútbol. Pero bueno, Víctor sí lo es y me alegro cuando lo llamaron a él. La cosa que cuando termina la entrevista con Víctor y le decía buena suerte para el domingo, Argentina y demás, ponen la canción en español, en la CBC, toda la canción. Yo pensé que iban a poner un pedacito. ¿Se acuerdan cuando vino la mosca acá, que ellos hicieron famoso ese tema? Muchachos, nos volvimos a emocionar. Me encantó. Pusieron toda la canción, en español, por supuesto, en la CBC. ¡Wow! Bueno, también en las noticias de hoy, hablaron. Saben que hoy el Banco Central determinó que no va a haber un aumento de intereses. El interés que el Banco de Canadá le cobra a los bancos es 2.25 anual. Cuando ustedes y yo vamos a pedir un préstamo, nos cobran 8, 9, 10, 7, 6, depende la calidad de crédito que tenemos. Pero bueno, el crédito oficial, lo que se determina para la economía, es 2.25. Bueno, hoy, en su mensaje anual, mensual, el presidente del Banco Central dijo que no va a aumentar. Bueno, en las noticias que estaban dando eso, ustedes saben que se había declarado que Canadá estaba en algún tipo de problema financiero medio serio, en principio y demás. La palabra técnica que usaban ellos. Pero bueno, resulta ser que piensan que no es tan grave, ojalá, la economía de Canadá, y hablaban de diferentes rubros y demás, y tocaron el tema de las viviendas. Y ahora que voy a hablar de nuestra gente de bienes raíces, Merly Rojas, me acordé de mencionarles esto, que en el mes de junio aumentaron un poco los precios de las casas, no solo en Toronto y Vancouver, que son los mercados más caros, sino también en otras partes de Canadá, que se vendieron un poquito más de casas, un poquito, noticia un poco halagüeñas, ojalá que así sea. 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Me preguntaba bastante gente, unas cuantas personas, ¿dónde?

Veo dos partidos. El primero lo vi en el cine, en Chinook, espectacular, en esa pantalla enorme. Otro lo vi en casa, otro hoy los vimos en la oficina, en el horario de trabajo. No soy mucho de ir a un bar, quizás debería. 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Esther Flores y Marisa Cortés ganaron nuestro concurso de cuáles van a ser los cuatro equipos que llegan más alto. Dijeron Francia, España, Inglaterra y Argentina. Así que vamos a compartir el premio entre esas dos. Hoy apenas terminó el partido de Argentina. ¿Okay? Hay muchas cosas muy tristes que están pasando con la comunidad argentina, pero hoy apenas terminó el partido de Argentina. Recibí un mensaje de texto de Merlín Rojas y recibí un llamado telefónico de Esther Flores, emocionada y felicitándonos. Yo estaba todavía medio lloriqueando, voy a decir la verdad. No es que lloriqué, estuve muy preocupado durante el programa, pero cuando terminó el partido, y no sé por qué, no me pregunten, porque como ya vieron, algunos argentinos son medio llorones, no me puse a llorar con llanto abierto, porque estaba en la oficina y había gente, empleados en la oficina, pero andaba llorisqueando. Y cuando me llamó Esther, le dije: corazón, te agradezco, te quiero mucho, gracias, fuiste una de las dos ganadoras del premio. Y cuando me escribió Merlín, le dije: discúlpame, todavía estoy lagrimeando. Muy emocionante. Pero repito, dejamos eso para la segunda hora. Ahora vamos a poner otro tema musical. Tenemos 15 minutos. A lo mejor vamos a compartir ahora el capítulo de hoy del libro 52 cosas que puedes hacer para mejorar tu autoestima. Y el capítulo de hoy es el número 45, que dice: defiende tus derechos. Defiende tus derechos. Por si aún no te hubieras dado cuenta, te recuerdo que hay personas que creen saber lo que es mejor para todo el mundo. En su fuero interno están convencidas de que son más listas que tú, o de que su sentido moral es más elevado que el tuyo, y por tanto de que sus ideas acerca de lo que es bueno para ti son mejores que las tuyas propias. Podemos encontrar a esta clase de individuos en cualquier sector de actividad. En el caso de que ostenten el poder político o la capacidad legislativa, tratarán de hacer de su labor pública un reflejo de sus propias creencias y principios personales, que pueden diferir enormemente de los tuyos. Amigos, recuerden, especialmente escuchen lo que están diciendo. Es una realidad que estamos viviendo, empezando por el más corrupto de todos, que es el primer ministro. Él no va al Parlamento para que escuche lo que la gente, que ustedes y yo queremos. Él decide. Pero bueno, acá dice: si están en la labor pública, un reflejo de sus propias creencias y principios personales, que pueden diferir enormemente de los tuyos.
a este tipo.

tipo de gente le trae sin cuidado que sus ideas te parezcan inconvenientes o desagradables, o hasta qué punto éstas pueden vulnerar tus derechos individuales. Lo único que verdaderamente les importa es llevar a buen puerto sus asuntos personales, o en el caso de los políticos, sus ideas personales. Recuerden que cada uno de los políticos que elegimos, amigos, ustedes y yo, nos representan. Entonces ellos tienen la obligación moral, si es que saben lo que es moral, de escucharnos, ¿ok? De reunirse en su centro, en su oficina, e invitar a reuniones regulares, es decir, a ver, ¿qué es lo que te, Jorge? A ver, ¿qué es lo que te está molestando del gobierno? Y María, y Susana, y Michael, y Charles, y lo que sea. Bueno, cegadas por un egocentrismo sin límites, estas personas pasan por alto un hecho de vital importancia: que tú tienes derecho a vivir como te apetezca, en tanto no violes el derecho que tienen los demás a hacer lo mismo. Fuera de eso, lo que hagas o dejes de hacer no es asunto de nadie, solo tuyo. Resulta obvio decir que quienes creen que tienen derecho a decirte cómo tienes que vivir tu vida se equivocan de todo punto, tanto como tú te equivocarías si les dejaras salirse con la suya. Tanto como tú te equivocarías si les dejaras salirse con la suya. Idea clave de este capítulo. Tengo derecho a vivir como me parezca, siempre y cuando respete el derecho de los demás a hacer lo mismo. 52 cosas que puedes hacer para elevar tu autoestima, de Jerry Minchinton. ¿Tenemos cuánto? 10 minutos más. Tenemos un tema muy bonito para ustedes. Y repito, vamos a dejar el fútbol para después. 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Ustedes recordarán que las varias veces que estuvo Rafael aquí con nosotros, nos contó que el motivo por el que él se metió en este campo es porque cuando llegó, él es de Honduras, cuando llegó de Honduras, ahí había montones de cosas que él no tenía ni idea para qué lado agarrar. Conversando con él aquí en vivo, y yo esto lo conté varias veces, cuando yo era nuevo en Canadá y conseguí mi primer trabajo en una agencia de viajes chiquitita que estaba, ¿se acuerdan dónde estaba el restaurante español? En la avenida 11 y la, perdón, la avenida 17 y la calle 11, en ese strip mall. Bueno, ahí enfrente había un Royal Bank. Yo fui al Royal Bank a pedir un crédito y le di de garantía la misma cantidad de dinero, $800, que era lo único que yo tenía, y le pedía $1,000 de préstamo. En aquella época, $800 valían más que $1,000, pero yo no quería gastar mi plata. Entonces la invertía en el banco. Si usted quédense con esto, no me lo dejen sacar hasta que yo les pague el crédito, el préstamo. Denme un préstamo de $1,000 porque yo no tenía nada, quería comprar muebles y demás. Bueno, ¿qué me dijo el Royal Bank? No, señor, porque no tiene credit rating, el famoso que a muchos de ustedes han dicho también. No, usted no tiene historial crediticio. Ok, también una cuadra más, está el Scotia Bank, que todavía está ahí. El Royal no está más, ese Royal no está más, pero Scotia Bank se llama West End, avenida 17 y calle 13, por ahí. Y ahí me atendió una chica, y esto se lo digo también como consejo, me atendió una chica que se dio cuenta que su tarea es ayudar a la gente que golpea la puerta de un banco.

para pedir ayuda. ¿Ok? Entonces me escuchó y me dijo, sí, yo te voy a confiar, dame los $800, los invierto, te voy a pagar un poquito de interés, en dólar americano no pagan nada, pero no los puedes tocar hasta que me pagues el préstamo, ¿sí? No me acuerdo el nombre de la chica. Bueno, y me lo dieron. Entonces empecé a ir a ese banco. Y a los, no sé, semanas, meses, qué sé yo, saben que ganaba lo mínimo en aquella época que iba a ir al banco, pero bueno. Después, eso fue en julio, agosto, cuando empecé a trabajar, julio, no sé, julio, agosto. Después, Mónica, nos casamos en enero y Mónica vino acá en febrero, ya fuimos los dos y demás. Y había una señora en ese Scotiabank, Mrs. Jane North, mira cómo me acuerdo el nombre, Jane North, como el norte. Una señora muy amable, y ella estaba en la parte de inversiones. Y era curioso. Fui a conversar un día con ella porque había escuchado, en ese momento yo ya trabajaba en otro lado, Market Mall, pero en una agencia de viaje también, pero igual tenía mi gran cuenta de banco ahí. Bueno, le hago cortita. Y esta señora, Jane North, un día, conversando con ella, hablamos de RRSP, Register Retirement Savings Plan, Program, whatever, RRSP. Y ella me enseñó, escuchen esto, ella me enseñó, Scotiabank, ella me enseñó lo que es RRSP. Me hizo abrir una cuenta para mí y una cuenta para Mónica, posiblemente, qué sé yo, con $50, $100, ¿cuánta teníamos en aquel momento? Y así fui creciendo. Cuando conversaba yo con Rafael Barrientos, porque él se ríe porque dice que a veces yo podría trabajar con él. Bueno, señores, tantos años acá, uno va aprendiendo. Por supuesto que no podía trabajar como experto con él. Pero conversando con él, RRSP es una de las formas en que podemos ahorrar un poquito. Y ustedes me dirán, pero con lo que gano, ¿qué voy a ahorrar? ¿Sabes qué? A lo mejor $50 sí puedes ahorrar. En vez de tomar café y te llevas un café de casa, por ejemplo, ¿sabes qué? Tomar un café afuera son $5. Ir a comer un sándwich en vez de llevarlo de casa son $10 o 12 o 15. ¿Entiendes? Entonces sí podemos ahorrar $50. ¿$50 qué es? ¿$600 por año? No, porque eso va a ir creciendo. Después un día vas a poder tener 100 y otro día vas a poner 150 y demás. 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Amigos, nos quedan 6 minutos de programa y les quiero una vez más agradecer infinitamente que estén ahí. Les quiero agradecer muchos mensajes muy lindos. Repito, dos me tiraron de las orejas. Y ustedes lo pueden ver, pues está en, me lo puso en mi página de Messenger. Una de ellas me puso que le sorprendía, así puso ella, y no lo estoy modificando, ella puso algo así. Me sorprende que un señor tan educado se exprese con esas palabras, a veces. ¿Y sabe qué? Me hizo reaccionar. Ella. Y le contesté muy amable, le dije muchas gracias. Y a partir de ahí empecé a cuidar mi vocabulario. Y después la otra, que después la contaré en la segunda hora, la otra lo escribió más largo. Y bien escrito. O sea, no es que me insultó, para nada, al contrario. Me habló con mucho respeto y mucho cariño. Pero me hizo ver que a veces me enervo porque hay injusticias, amigos, que no puedo soportar. Yo soy una persona muy justa y muy respetuosa. Yo jamás me hubiera reído, me hubiera burlado de que a un equipo latinoamericano lo sacaran de la Copa, que perdiera. Nunca. Aún los que hay dos equipos latinoamericanos, dos pueblos latinoamericanos que son muy fanáticos del fútbol, que insultan continuamente a Argentina y demás. Aún ellos, cuando a ellos dos lo sacaron, ¿ok? A uno lo sacó Inglaterra y al otro lo sacó Suiza. Jamás me alegré. Nunca. Soy una persona muy respetuosa y creo que muy justa. Así que la segunda persona que me escribió, no le pude contestar todavía, le voy a contestar como corresponde, pero como dije la semana pasada, no sé cuántos escucharon el programa la semana pasada, pedí disculpas en general por a veces excederme en mi vocabulario, ¿ok? La disculpa no fue tanto por, bueno, fue un poco por...

fútbol. Pero el fútbol es un fanatismo. El fútbol, como voy a contar en la editorial al final del programa, es diferente. Pero alguien me dijo, parece que no quiere a Canadá. No. Amo a Canadá, lo dije la semana pasada con todas las palabras. Amo a Canadá, estoy muy orgulloso de vivir acá, muy agradecido. No quiero al gobierno que tiene Canadá. Pero bueno, se nos termina la primera hora, amigos. No se vayan, tenemos mucho más. Muchas gracias por estar con nosotros. Y volvemos en unos minutos y un tema musical para ustedes.

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sigue conectada o que se conecta. Yo a veces me doy cuenta que una persona se conecta dos o tres veces. Y es porque, bueno, es una mala hora, ¿no es cierto? A las 6 de la tarde, mucha gente está cocinando, otra gente está volviendo a la casa, otra gente da de comer a los hijos, y mucha gente nos escucha por radio y también tiene a veces la pantalla conectada. Varias personas me dicen eso, ¿sabes qué? Tengo que, no sé, ir a preparar la comida, por ejemplo, o estoy en el tránsito y demás, y lo que sea. Cada uno de ustedes que no se conecta por radio, por internet, por Facebook, todo el programa, parte del programa, los programas que puedan, no saben desde lo más profundo cuán agradecido estoy. Gracias, gracias, gracias. Estamos en esta estación desde el 5 de enero del año 2003, o sea, 23 años y medio. Es un hito muy importante, amigos, muy importante. Pero el mérito no es solo mío. Es de muchos de ustedes, primero y principal, que nos escuchan, que nos acompañan, y muy importante, de nuestros valiosísimos patrocinadores que nos vienen acompañando desde hace mucho tiempo. 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También mencioné antes, ya no sé si lo mencioné al aire o a Facebook, pero hoy anunció el sindicato de azafatas de WestJet que están en posición de hacer huelga a partir del 2 de agosto, porque no están conforme con el dinero que cobran. Hace unos meses Air Canada logró un éxito bastante grande en su negociación, las azafatas, para que les paguen las horas de espera, las horas que llegan antes de que ustedes y yo subamos al avión, todo eso. Y estos ahora están pidiendo lo mismo, o equipararlos con Air Canada o lo más parecido posible, porque dicen que llegan al aeropuerto dos horas antes, no les pagan hasta que no suben al avión o algo así. Bueno. 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Amigos, todos los días, hoy no tenemos mucho tiempo para eso, pero todos los días, todos los programas, quiero decir, tenemos algo que comentar que le pasó a un cliente, a una cliente, en su viaje, y que tuvimos que salir a socorrerlos. Y si esas personas hubieran comprado en línea, ahí estarían todavía negociando y arreglando. Increíble, ¿no? Hoy vino un matrimonio que la señora, el médico, le prohíbe viajar. Habían comprado su viaje ya hace bastante tiempo, ya lo habían remitido, pagó la penalidad, y hoy viene con un boleto no reembolsable con un certificado médico. ¿Ustedes saben lo que eso significa? La aerolínea Avianca, ¿se puede imaginar lo que eso significa para conseguirle su reembolso? Pero lo vamos a hacer. Y va a significar horas, literalmente horas de trabajo. Pero no es culpa que, no es que la señora dice, ah, ¿sabes qué? Ahora no tengo ganas de ir. Está enferma, seriamente enferma, y vamos a hacer todo lo posible. Esa es nuestra tarea. Entonces, cuando ustedes pagan 50, 60 dólares sobre el service fee para un boleto, piensen que a lo mejor es como cuando compran el seguro. Usted compra un seguro de auto y no tiene accidente en todo el año. ¿Ok? Y pagaron 2.000 o 3.000 dólares, no pagaron 50, pagaron 2.000 o 3.000 dólares para el seguro del auto. Y no tuvieron un solo accidente.

todo el año. Qué lindo, ¿no? Pero tiraron $2,000. Bueno, 50, $60 que le cobra una agencia de viaje, amigos, vale la pena. Pero bueno, ahí lo dejo. 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Entre las cosas, volviendo un poquito al comentario que estaba haciendo antes de terminar la primera hora. A veces, la segunda persona me dijo que a veces hablo con odio. No, discúlpame, yo no tengo odio. Yo no odio a nadie, ¿ok? Yo no odio a nadie, ¿ok? Cuando alguien me hace daño, me alejo, trato en lo posible de ignorarlo, y si me enojo, me enojo yo. Yo no odio a nadie. Pero, por ejemplo, escuchen esto. Nuestro alcalde, a quien yo apoyé muchísimo para sus elecciones, a quien tuve en el programa de radio 2 veces, hace mucho que no hablo con él, admito. Habíamos quedado que íbamos a ir a almorzar, no lo hemos hecho, pero no importa. El fin de semana estuvo el primer ministro Carney en calle Stampede. Y por supuesto, cuando viene el primer ministro, la premier ha estado ahí y nuestro alcalde ha estado ahí. Está bien, ¿ok? A mí no me invitaron, pero me hubiese gustado estar. Dice que lo silbaron a Carney bastante, pero por supuesto, CTV, CBC, toda esa gente no lo va a decir. Las empresas de noticias independientes dijeron cómo lo silbaron y demás. Pero eso no es lo que quiero mencionar. Nuestro alcalde, públicamente, porque aparte lo leí en el diario, no es que lo escuché a él, dijo que él, a ver si endosa a Mark Carney como su primer ministro favorito. ¿Qué te pasa, alcalde? ¿Qué es lo que tienes en la cabeza? ¿Entiendes? Yo me imagino que dijo semejante sandez, posiblemente porque estará esperando un crédito, préstamo, o donación de plata o algo. Y ahora, volviendo al respeto, no es que si usted apoya al Partido Liberal, usted es una mala persona. No, eso. Yo no tengo nada contra el Partido Liberal. Solamente digo que el primer ministro es una extensión de uno de los peores primer ministros que tuvimos, que fue Justin Trudeau, y este fue su asesor, y ahora está el primer ministro. Pero bueno, alcalde, algún día cuando tengamos la oportunidad de conversar, aunque sea en el aire, yo le voy a preguntar que me explique, porque a lo mejor el ignorante soy yo y no sé qué tiene tan bueno este señor, el primer ministro. Y amigos, nos falta un patrocinador que no he nombrado todavía. 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Les voy a recordar algo, amigos. Hay un problema de alcoholismo en el mundo, en nuestra sociedad. Y muchos latinoamericanos tienen ese problema. ¿Ok? Lo que les quiero decir, Lili Lesca, qué lindo que estás ahí, cariño. Cariño grande. Gracias por tus comentarios a favor de Argentina. Te quiero mucho. By the way, Lili Lescas, la próxima semana le voy a traer el teléfono. Es una notary public. Cuando necesiten certificar un documento o algo así para un permiso de menores y demás, Lili es una persona de máxima confianza. También la conocemos hace mucho tiempo. Como yo la molesto y le digo cuando ella era chiquita, yo ya la quería. Gracias por estar ahí. Y si quieres, ponme el teléfono ahí, Lili, si estás todavía ahí, y lo repetimos en público. Ok, entonces, ahí me perdí. ¿Qué es lo que entonces, Alcohólicos Anónimos, ya lo tuvimos acá una vez, tienen un centro que donde se reúnen y podemos ir si no queremos hablar inglés, también en español. Están en el 1803 de la calle 35 del Sudés. ¿Saben dónde está la tiendona? La 36, una antes, hacia el oeste, una cuadra, una calle, número calle 35, número 1803. El número de teléfono, amigos, y no les avergüence contactar, no me tienen que decir a mí, no me tienen que decir en público, pero si necesitan contactarlos, su teléfono son 403-483-1932. 403-1932.

483-1932 o 403-992-2408. Hay gente que me pregunta en estas conversaciones últimas, ¿por qué tienes tanto miedo a que se introduzca el dinero digital? Un señor que estuvo aquí el programa pasado, que vino a acompañar a alguien, estaba sentado aquí en el estudio, además que no salió al aire, me dijo, él es de México, me dijo que en México cada vez hay menos dinero efectivo. En Canadá, yo voy a comprar una comida a Edo of Japan, donde a veces como, u otro lado, y cuando digo cuánto te debo, $12, $18, $22, lo que sea, me pone automáticamente la máquina para que pague con tarjeta de crédito. Y cuando yo saco la billetera con un billete de 20 o lo que sea, dice, oh, cash, y tienen que cancelar. Porque automáticamente quieren o creen que vamos a pagar con tarjeta de crédito. Ese es el objetivo, amigo. Cuando yo hablo de a dónde nos quieren llevar de las narices, y hay gente que no lo entiende o que no lo cree, este es uno de ellos. El día que el dinero sea solo digital, vamos a perder total control de nuestro dinero. Porque el gobierno va a saber cuánto dinero tenemos, cuánto gastamos, en qué lo gastamos y todo. Porque todo va a ser digital. ¿Ok? Hoy, si yo tengo $500 en mi bolsillo, el gobierno no lo sabe. Pero el día que yo tenga que tener forzosamente los $500 en una billetera virtual, el gobierno lo va a saber. Y entonces el gobierno va a poder decidir qué nos permiten gastar y qué no. Despierten, por favor, despierten, porque hacia allí nos están llevando. No lo creen, lo respeto y lo dejo así. Otra cosa que se está perdiendo de a poquito, porque tienen que tener mucho cuidado, es la libertad de expresión, la libertad de prensa. Algunos de los comentarios en las redes pueden tener consecuencias. Entonces, tenemos que tener cuidado, porque no tenemos un gobierno que nos proteja nuestra libertad de expresión. Si yo no te estoy amenazando de muerte, si yo no te estoy ofendiendo, si yo no te simplemente estoy diciendo, señor primer ministro, no estoy de acuerdo con esto. Si yo lo digo así, no estoy rompiendo ninguna ley. Ok, bueno, tengo mucho cuidado porque de a poquito nos están quitando eso. Antes de la próxima canción, les quiero, y vamos a levantar un poquito el ritmo de la música, les quiero mencionar, ya hablamos de la posible huelga de Westgate que el presidente dice que van a tratar de evitar y van a tratar de negociar de acá hasta el 2 de agosto. Pero les quiero comentar otra cosa. Esta mañana yo manejaba de mi casa a la oficina y en una estación de servicio de gasolinera que hay a 2 cuadras de mi casa, vi que la gasolina regular, que mi auto lleva gasolina regular, estaba a 1.59, creo. Ya, 1.59. Y yo tenía gasolina para 200 kilómetros y le digo a Mónica, sé que tenemos unos minutos, vamos a cargar gasolina. Y cargué $50 de gasolina. 1.59 a las 9 de la mañana. Cuando antes de venir acá, la llevé a Mónica a casa, pasé por la misma gasolinera, 1.76. Son 17 centavos desde la mañana tarde. ¿Por qué? Bueno, porque la situación de Medio Oriente, como ya habrán escuchado, no se solucionó. Ya dijimos varias veces, con todo el respeto que esta triste situación requiere, que me parece que Estados Unidos e Israel se equivocaron cuando creían que iban a arrasar con Irán. Irán demostró que es más fuerte de lo que se creía. Bueno, el bloqueo del estrecho de Hormuz, que es un estrecho muy angostito de agua, por donde pasa más del 20% de la gasolina, del petróleo, del gas del mundo, está bajo control de Irán, y es un punto de contención, y ahí andan que sí, que no, que esto, que no, toque, y siguen los bombardeos. ¿Cómo siguen los bombardeos? Se vuelve a bloquear el estrecho de Hormuz, y esto ocurre con el aumento del precio de la gasolina. Pero amigos, eso no es solo la

gasolina. Todo aumenta y sigue aumentando. Es muy, muy lamentable lo que está ocurriendo y lamentablemente no le veo que en el próximo, en tiempo cercano, esto se pueda solucionar. Pinta feo. Es triste. ¿Okay? Yo puedo estar a favor de uno o de otro, y ya saben a quién, de quién estoy a favor, pero la guerra no soluciona nada. La muerte de gente inocente no soluciona nada. Hoy en el partido con Inglaterra, ustedes saben que en el año 1981, 82, por ahí, el gobierno militar de Argentina, que se le estaba escapando el gobierno de las manos, no tuvo mejor idea que ir a invadir las Islas Malvinas, que los ingleses nos quitaron por la fuerza en el año 1833. La Guerra de las Malvinas fue un capítulo muy triste de la historia argentina, y en esta oportunidad que el equipo de fútbol de Argentina jugaba con el equipo de fútbol de Inglaterra, volvió a resurgir el odio a Inglaterra por la Guerra de las Malvinas. Entonces, apenas terminó el partido, lo van a ver si van a mi página, alguien puso bye bye Argentina por las Malvinas o algo, a lo cual yo les contesté: chicos, no es bye bye por las Malvinas, por favor, eso es un problema político, y esto es un partido de fútbol. Digan bye bye porque ganaron, porque jugaron mejor, porque repuntaron de una manera, lo mismo que pasó con Egipto y que pasó con Suiza. Yo no sé cómo hacen, no sé de dónde sacan esa energía, pero podrían haber ganado por 5 goles más, porque pegaron al poste, pegaron afuera, se salvaron 5 goles los ingleses en la última media hora. Pero lo que las guerras, amigos, no solucionan, nos dejaron en el caso de Argentina con heridas graves de Inglaterra, pero esto es un partido de fútbol, ¿okay? Y no tiene nada que ver. Por eso yo, van a ver lo que yo puse ahí cuando alguien puso bye bye por las Malvinas o algo así. No. Pero repito, en la última parte del programa vamos a hacer un poquitito de una editorial por la triste situación en la que están tratando a Argentina, insultando, llenos de odio, llenos de envidia, llenos de resentimiento, deseando que ganen el opositor. Que gane Inglaterra y viene de algunos mexicanos, y Inglaterra fue quien lo mandó a casa, y de muchos, perdón, no sé, algunos colombianos que deseaban que Suiza ganara el partido el otro día, y Suiza fue quien los mandó a ellos a la casa. Pero bueno, repito, dejamos eso para después. Viene Fiestaval, ¿ok? Y como Fiestaval es fiesta, vamos a ponernos en ambiente de fiesta con música alegre en la voz de Marc Anthony. Y después les voy a contar a algunos de los artistas principales que van a estar presentándose este fin de semana en Fiestaval. Gracias por estar conectados. Muchas gracias. Tenemos, ¿qué horas son? 7:22 más o menos. Tenemos todavía 40 minutos casi de programa. Y estamos sinceramente agradecidos a las personas que están conectadas por radio 94.7, por internet fm947.com y por Facebook Live, a pesar de las interrupciones. Muchas gracias.

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Bueno, Fiesta Val, 17, 18 y 19 de julio en la Eau Claire Plaza en el centro y con entrada gratuita. 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Los Prisioneros, que es una banda de rock en español de Chile. Fulanito, merengue house dominicano, ya estuvo acá otras veces. Orquesta La 33, que viene desde Colombia, una orquesta de salsa excelente, La 33, que viajan a Calgary con Magic Tours and Travel, gracias Christian. Michael Romance Bachata, Oscar López, nuestro amigo Oscar López, Mariachi Internacional Sol Azteca, bueno, y muchísimos más, estos son algunos de los que nombramos. 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El sábado juega Inglaterra con Francia por tercera y cuarta posición y el domingo juega Argentina con España por primera y segunda posición en pantalla gigante. Muchísimo más para disfrutar este fin de semana, 17, 18 y 19 de julio. El 9 de agosto, trío Los Panchos en Calgary, repito, no he escuchado mucho, no sé cuáles trío Los Panchos son, pero suena como un show bonito de música romántica. 14, 15 y 16 de agosto, Expo Latino, celebrando 30 años de vida. Esto es en Princess Island Park. Conviene comprar el pase de fin de semana. Estuve investigando los precios. Conviene comprar el pase del fin de semana y uno puede entrar y salir las veces que desee durante los tres días. También puede comprarse un pase por un día. Ok, además, si ustedes van en la primera hora de Expo Latino, entran gratis. Pero no pueden, bueno, pueden volver a salir, pero no pueden volver a entrar. En cambio, con el pase pueden salir, ir a casa, hacer algo, comer algo en casa si no quieren comer ahí, o atender a los niños, o lo que sea. Y después volver hasta quedarse hasta las 10, 11 de la noche. ¿Ok? Eso es el pase de fin de semana o el pase del día. Además, los menores de 12 años y los mayores de 65 no pagan entrada. Esto es 14, 15, 16 de agosto. Nos dicen los organizadores que van a tirar la casa por la ventana porque están celebrando 30 años. Magic Tours and Travel y su programa radial preferido. Estuvimos en Expo Latino durante 27 de esos 30 años o algo así. Fallamos cuando nos mudamos fuera de Calgary y una vez más, creo dos, pero como público concurrimos todos los años y esta vez vamos a estar ahí también. No sé si los tres días, depende del tiempo que tengamos, pues un fin de semana también ocupado, verano y demás, pero qué lindo. El 15 tenemos una boda en la tarde y nos invitaron unos amigos muy queridos a cenar para otro cumpleaños en la noche, así que no creo que el sábado vaya, pero el domingo vamos a ir por ahí y quizás el viernes también. Repito una vez más, esto es este fin de semana, 17, 18 y 19 de julio. También saludamos a la comunidad colombiana que nos está escuchando, porque el lunes 20 es el aniversario del Día de la Independencia de Colombia. Les decíamos lo mejor al pueblo y a la comunidad colombiana en Calgary. Y como siempre digo, ojalá que este nuevo gobierno pueda ayudar a encaminar el país hacia un futuro mejor, de todo corazón, ¿ok? Sin ningún tipo de connotación política. Posible oleoducto, otra más, posible oleoducto al Pacífico. Ustedes saben que hace poco, como amenaza tanta gente con que se quieren separar de Canadá, yo creo que es lo más triste que podemos hacer, pero bueno, ya vamos a hablar de eso después. La historia es que el primer ministro vino a firmar un acuerdo con la premier de Alberta.

Daniel Smith, el primero de julio que vencía el plazo. ¿Se acuerdan que antes había venido con ese memorando de entendimiento, esa zanahoria que nos pusieron? Y que yo le dije aquí, hace dos programas, que nunca iba a ocurrir. Bueno, el programa pasado tuve que retractarme y decir, bueno, parece que sí, va a haber un oleoducto al sur de Vancouver. No va a ir al norte de BC como querían, pero bueno, parece que al sur. A cambio de eso, al gobierno de British Columbia le han tenido que dar mucho, y eso no significa todavía que todos los grupos indígenas por cuyas tierras van a pasar, va a pasar este oleoducto, van a estar de acuerdo. Pero bueno, yo creo que en mi vida yo no lo voy a ver, pero bueno, vamos a decir de corazón que sí. Después, hace unos días, durante Stampede, nuevamente vino el primer ministro, y esta vez vino con el gobernador de coincidió que estaba aquí el gobernador de Ontario y nuevamente nuestra querida premier Daniel Smith, y firmaron otro acuerdo donde se va a construir, según dicen, otro oleoducto. Pero ese no va a ir al Atlántico como queríamos hacer, que nuestros queridos hermanos de Quebec se negaron a dejarlo pasar. Ya hablamos varias veces de esto. No, ahora no, pobre Quebec, es intocable, Quebec no se lo molesta. Pero, el gobernador conservador de Ontario, que no quiso apoyar a Pierre Poilievre, pero que no es santo de mi devoción, pero ahora firmó un acuerdo con Alberta, donde se va a hacer un nuevo oleoducto, desde Hardisty, creo que es el norte de Edmonton, hasta Sarnia, en Ontario, para transportar 500 mil barriles por día de petróleo a Ontario. Ustedes saben que ahora se manda petróleo a Ontario y a Quebec, y el oleoducto que lo lleva entra a Estados Unidos y sale de Estados Unidos. Se pasa a través de Estados Unidos para llevar petróleo al este de Canadá. A Ontario y Quebec, creo. Eso sí. Bueno, este nuevo no. Este va a ser dentro de Canadá. Tiene que pasar por dos provincias antes de llegar a Ontario. Saskatchewan, que tiene idea de avanzada, que tiene cerebro y que tiene ganas de progresar, y respeta todo eso, enseguida estuvo de acuerdo. Pero Manitoba, con gobierno NDP, no creo. Entre el gobierno de Manitoba y los grupos indígenas de Manitoba, no sé cómo nos va a ir. Así que, amigos, ustedes que están escuchando y viendo el programa y son más jóvenes que yo, ojalá lo vean. Yo no lo voy a ver ninguno de los dos. Pero bueno, eso es nuestro. Y todavía no hablamos. Porque a veces cuando la gente me dice, pero ¿estás enojado? No estoy enojado, pero estoy frustrado. Estoy frustrado con el gobierno. Pero no solo el gobierno de acá. Ustedes y yo que venimos de América Latina, sabemos lo que es estar frustrado con un gobierno, ¿no? Estos son una joyita comparado con algunos de los que tenemos para el sur. Pero bueno, ahí está, lo dejamos ahí, amigos. Vamos a otro tema musical.

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ya hablamos cuando el doctor Castro nos visitó la última vez, de un gran problema que se está descubriendo cada vez con más importancia, le está dando más importancia, que es la apnea del sueño, ¿ok? 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Y no me dijeron a quién, no nombré, nombré a todos menos uno. Bueno, ¿qué más tenemos? Vamos a hablar de fútbol. Espérenme, a ver si estamos listos, no, todavía me falta la canción, ¿no? Denme un segundito, por favor, para asegurarme de que no dejo algo, ¿qué hora es? Sí, todavía tenemos tiempo para otra canción. Y después tengo una para el cierre. Y el cierre tiene que ver con esa, ¿cómo les puedo decir? Con esa carta, ese mensaje que me mandaron sobre alguno de mis comentarios. ¿Ok? Pero bueno, dejamos pero dentro de un minuto. Estos memes con comentarios tristes en contra de Argentina se pasaron de tono porque van más allá de decir no me gustaría que la selección argentina gane. Y se pasaron en el sentido de que insultan, hablan feo. Hay mucho resentimiento, hay envidia, hay odio contra Argentina y contra Messi. Cuando gana Argentina ya se van a decir que está arreglado en lugar de decir que equipazo. Espero que hoy no tengan la cara dureza de decir que hoy estuvo arreglado. Las tarjetas amarillas que los últimos dos partidos le dieron a Argentina, me parece que... Pero bueno, juegan, la selección argentina juega con el corazón y el amor por la camiseta. Y en los últimos tres partidos demostraron, no sé cómo, aparecen de pronto y dominan el partido totalmente. Y hoy, les repito, si vieron el partido, podrían haber metido tres o cuatro goles más en esos últimos 15 minutos maravillosos. Todos los árbitros cometen errores, señores. Pero cuando esos errores parecen beneficiar a Argentina, ahí saltan los retractores. Y cuando los retractores son latinos, a mí me duele. ¿Ok? La señora que me mandó la carta esa, a mí me duele. Vimos a muchos colombianos vivando a Suiza en lugar de Argentina, cuando Suiza los mandó a la casa. Vimos a mexicanos vivando en Inglaterra, y ellos los mandaron a la casa. Pero al fin, yo creo que es envidia, resentimiento, algo muy triste. Yo sufrí, y escuchen esto, yo sufrí con el último partido de México, con el último partido de Colombia, con el de Paraguay y otros latinos. Y vuelvo a repetir algo que ya dije muchas veces, jamás hubiera celebrado la pérdida o que descalificaron, que sacaran de la Copa a un equipo latinoamericano. Nunca. No importa quién. No importa todas las porquerías que pongan gente de esos países. Yo jamás, jamás vi el partido de Colombia, vi el partido de México. Pienso que jugaron bien. Exacto. Cuando termina por penales, amigos, no tiene mucho que decir. ¿Ok? Pero bueno. Repito, no sé qué les pasa. Nos critican y ni siquiera estamos jugando contra ustedes. O sea, critican cuando juega Argentina con, qué sé yo, con Cabo Verde. Y no está jugando con ningún equipo latino. Pero bueno, respeto que no quieran a Argentina, que no quieran a Messi. Pero duele cuando hablan sandeces y critican. Eso se llama mala fe, eso se llama envidia. Yo estoy muy orgulloso y feliz con los éxitos de Argentina. Estas cosas que publican me ayudan en la Copa América, en la Copa, las dos últimas Copa América, en la Copa de Fútbol, me ayuda a depurar mi lista de contactos. Porque cuando una persona sin ningún tipo de sentido común escupe, no tengo por qué tenerla. Si alguno de mis comentarios fueron un poco subido de tono, les pido disculpas. ¿Saben qué es lo que nunca haría yo tampoco? Decir los mexicanos, los paraguayos, los colombianos, porque eso sería falta de respeto también. No es los, es un grupo de que se avienen a la gente pagada para criticar, para insultar, para creen que van a hacer caer el espíritu de la selección. Y como ya han visto varias veces, al contrario, ¿saben qué? Yo les voy a demostrar cómo somos. Y hoy demostró Argentina porque es campeón.

Así que no importa si les gusta o no les gusta, si lo creen o no lo creen, es así. Amigos, escuchen esto. Esto es interesante. Hoy lo leí en algún lado. ¿Sabe quiénes ganaron más copas del mundo? Brasil ganó 5. 5 veces ganó la Copa del Mundo. Italia y Alemania cada uno 4 veces. Argentina 3 y a lo mejor el domingo 4, pero hoy 3. Francia 2. Uruguay 2. Inglaterra 1 y España 1. ¿Ok? Es un poco de historia. Amigos, si están contentos, si el domingo Argentina pierde con España. Yo vi el partido de España ¿con qué jugó? Con Francia, ¿no? Jugaron muy bien. Yo quería que ganara España, se lo digo muy sinceramente, porque Francia, que tenía el hábito de que iban a ser, y son todos poderosos, y Mbappé y dos más, cuyos nombres no recuerdo, y que ellos iban a arrastrar, y que ellos iban a meter tantos goles, y que ellos iban a... ¡puf! ¿Entienden? Y después que Inglaterra iba a meter 5 goles o 7 goles a Argentina, que iban a quedar afuera, y que estén celebrando, yo no, pero bueno, ¿saben qué? Con todo respeto, yo respeto lo que piensan, lo que sienten, lo cada uno, y por supuesto el cine. Ahora yo les voy a tener que recordar esto, amigos, y no los tengo a todos, tengo algunos nada más. Estos equipos que voy a nombrar ahora no van a jugar ni el sábado ni el domingo. Y algunos de ellos hace bastante que ya no juegan en la Copa. Uruguay, Japón, Corea, Paraguay, Brasil, Portugal de Ronaldo, Ecuador, Panamá, Egipto, Marruecos, Suecia de Haaland, Suiza, Noruega, México, Colombia, Estados Unidos, Canadá, Holanda, Alemania, Croacia, Cabo Verde, Algeria, Portugal, si lo nombré, Ecuador. Señores, si el domingo ganamos, demostramos que somos los mejores de los 48 equipos. Y si perdemos, llegamos más alto que otros 46. Vamos a desear, como decía yo para este partido hoy, que tenía yo mucho miedo, vamos a desear que sea buen fútbol. Es lo mejor. Hoy fue buen fútbol. Con Suiza fue buen fútbol. Francia y España fue un fútbol. España fue wow. Realmente no los entiendo. Pero bueno, les deseo a cada uno de los nacionales de España y sinceramente, y de de Francia, que tiene que jugar con Inglaterra, y de Inglaterra, que sea buen fútbol, que veamos. Yo voy a ver el partido del sábado. Y por supuesto el del domingo, que sea buen fútbol, que gane el que juega mejor. Y a definitiva, amigos, por más que ustedes se enojen y por más que quieran decir todo lo que quieran, en realidad el fútbol se gana metiendo goles, no se gana de ninguna otra manera. Ahora, la persona que me escribió muy correctamente, con mucho respeto, la segunda persona, y que me dijo que alguno de mis comentarios ella creía que era enojo, que era resentimiento y que era odio. Yo no tengo odio por nadie. La vida es muy corta. Voy a terminar con una canción que a lo mejor tiene mucho que ver con la forma que yo manejé mi vida hasta ahora. ¿Okay? Tengo respeto por la gente. Tengo respeto por América Latina. Ustedes saben que Magic Tour Santiago, que es la empresa que no había nombrado, ¿okay? Se perdieron a ganar $50. Magic Tour Santiago, que es la empresa que manejo, en la cual he tenido a lo largo de todos estos años trabajando para mí, para nosotros, mucha gente latinoamericana excelente, y que tengo en mi mano derecha, que es Patricia, que es mexicana, que es un pedazo de oro en forma de mujer. Mi empresa, Magic Tours and Travel, vende exclusivamente viajes hacia y desde América Latina. Si ustedes me llaman para ir a Tokio o a Corea, como me acaban de pedir ahora, o a Europa o donde sea, se lo paso a Mónica, que ella vende todo el mundo. Bueno, en mi empresa,

He tenido la suerte, el orgullo, la satisfacción, y saben que lo he dicho muchas veces, de conocer todos los países latinoamericanos. Y a muchos de ustedes que odian a Argentina, les voy a decir que yo disfruté cada uno de esos viajes. Nunca tuve una mala experiencia. Tengo amigos en todos los países. Tengo gente con la que trabajo. En Colombia, por ejemplo, trabajo desde hace 40 años con la misma empresa. En Perú, 43, y Argentina, 43 años con la misma empresa. En Costa Rica, cambié porque la empresa que yo tenía antes cerró. ¿Qué quiere decir empresa? Quiere decir los suppliers, los vendedores. Cuando ustedes me llaman para ir a Machu Picchu, yo compro eso a través de una empresa peruana. Chile, Brasil, todos los países. Ecuador, Centroamérica mucho, ¿no? Bueno, Costa Rica sí, Guatemala, en todos los países. Conozco todos los países de América Latina. Quiero a la gente de América Latina. Y los argentinos no son mala gente. Pero ¿saben qué? Eso no me toca a mí decirlo. Yo hablo de mí, de la persona que con respeto me escribió y me dijo lo que ella sentía de algunos de mis comentarios, y no fue la primera vez que me hace esos comentarios, así que voy a hacer un esfuerzo muy grande para usar un vocabulario diferente, como habrán visto que acabo de usar cuando alguien puso bye bye por las Malvinas, al cual yo le contesté con todo, con clase. No, no ganamos porque ganamos, no por las Malvinas, ¿ok? El tema con el que me voy a despedir hoy, primero muchas gracias por habernos acompañado. Se llama El oficio de vivir, ¿ok? Es un poco un resumen de lo que un buen ser humano usa como su conducta en la vida. Les deseo lo mejor. Disfrutemos este fin de semana. Si quieren que gane España, ojalá que gane España. Yo quiero que gane Argentina. Pienso que puede ganar Argentina, como los vi jugar últimamente. Y se dirá después de los 90 minutos, o 120 minutos, o penales, o lo que sea. Que el juego entre los terceros y cuartos sea bueno. Disfrutemos Fiesta Bal y disfrutemos la vida, amigos, porque la vida es muy cortita y cuando nos damos cuenta, se acabó. ¿Ok? Y algunos nos quedan menos que otros, ¿sí? Los quiero mucho y les agradezco muy sinceramente su audiencia, ¿sí? Vamos a escuchar El oficio de vivir. Con esto me despido y les deseo lo mejor. Será hasta la próxima vez que tenga esta oportunidad maravillosa de estar conectado con tanta gente como lo venimos haciendo de hace 23 años, ¿sí? Un abrazo enorme con todo mi cariño y sigo diciendo con todo orgullo, yo soy latinoamericano y quiero a América Latina, ¿sí?

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